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1: Quien no ha tenido tribulaciones que soportar es que no ha comenzado a ser cristiano de verdad. Frases de San Agustín de Hipona sobre la fe.

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0: A toda hora en Estéreo Mendel. Son las 7:04. 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En este momento, la temperatura 20 grados. 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

0: Cuando rezamos, hablamos con Dios. Pero cuando leemos, es Dios quien habla con nosotros. Frases de San Agustín de Hipona sobre la fe.
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2: Aprueba a los buenos, tolera a los malos y ámalos a todos. Frases de San Agustín de Hipona sobre la fe.
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0: Dios, lo que más odia después del pecado es la tristeza, porque nos predispone al pecado. Frases de San Agustín de Hipona sobre la fe.
1: 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Son las 7:31. En este momento, la temperatura, 20 grados. 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

0: hombre no reza para dar a Dios una orientación, sino para orientarse debidamente a sí mismo. Frases de San Agustín de Hipona sobre la fe.
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0: La oración es el encuentro de la sed de Dios y de la sed del hombre. Frases de San Agustín de Hipona sobre la fe.
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1: Dios que te creó sin ti, no te salvará sin ti. Frases de San Agustín de Hipona sobre la fe.
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0: En este momento, la temperatura, 20 grados. 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
1: Creo para comprender y comprendo para creer mejor. Frases de San Agustín de Hipona sobre la fe.

0: de Hipona sobre la fe.
1: A toda hora en Estéreo Mendel, son las 8:31. En este momento, la temperatura, 18 grados. 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
1: Si precisas una mano, recuerda que yo tengo dos. Frases de San Agustín de Hipona sobre la vida.

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1: A toda hora, en Estéreo Mendel, son las 9:04. 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En este momento, la temperatura, 18 grados. 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
1: Dad lo que tienes para que merezcas recibir lo que te falta. Frases de San Agustín de Hipona sobre la vida. Dad lo que tienes para que merezcas recibir lo que te falta. Frases de San Agustín de Hipona sobre la vida.
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0: Las lágrimas son la sangre del alma. La soberbia no es grandeza, sino hinchazón. Y lo que está hinchado parece grande, pero no está sano. Frases de San Agustín de Hipona sobre la vida.
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0: hombres están siempre dispuestos a curiosear y averiguar sobre las vidas ajenas, pero les da pereza conocerse a sí mismos y corregir su propia vida. Frases de San Agustín de Hipona sobre la vida.
1: 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Son las 9:31. En este momento, la temperatura, 18 grados. 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
2: Revista del Consumidor Radio. ¿Alguna vez te has preguntado qué contiene la pasta dental que usas todos los días? Si no lo sabes, quédate porque hoy en Revista del Consumidor Radio te enseñamos cómo preparar tu propia pasta dental en casa. Y lo mejor, su preparación te toma solo 30 minutos.
3: ¿Blanco o rojo? ¿Con yema o sin ella? Existen muchos mitos alrededor del huevo. Hoy te contamos la verdad sobre uno de los alimentos más consumidos en México y cómo puedes aprovecharlo mejor en casa. ¡Acompáñanos!
2: Revista del Consumidor.
3: Hoy vamos a preparar una tecnología doméstica, que es una excelente alternativa a los productos industrializados. Pasta dental. Además, es una receta validada por el Laboratorio Nacional de Protección al Consumidor.
2: Antes de comenzar, te compartimos los ingredientes que vamos a necesitar. 3 cucharadas de agua purificada. 2 cucharadas de glicerina pura. 2 cucharadas de lauril éter sulfato de sodio. Media cucharadita de carboximetil celulosa. 1/4 de cucharada de carbonato de calcio. 1/4 de cucharada de mentol. Y 6 gotas de esencia de menta.
3: Ahora, los utensilios que debemos tener a la mano son... una cuchara sopera, una cucharita cafetera, un tazón pequeño de vidrio, un tarro pequeño de plástico con tapa y un batidor de globo. Una vez que tenemos todo listo, vamos al procedimiento.
2: En el recipiente de vidrio, comenzamos vertiendo agua purificada.

0: la glicerina y el mentol. Mezclamos con ayuda del batidor de globo hasta integrar los ingredientes. Sin dejar de mover, agregamos carbonato de calcio y la esencia de menta.
1: Después, incorporamos el lauril éter sulfato de sodio y agitamos suavemente hasta que se disuelva por completo. Poco a poco, añadimos la carboximetilcelulosa lentamente sin dejar de mover, hasta obtener una mezcla homogénea y con una consistencia más sólida.
0: Por último, envasamos la pasta dental en el tarro. Tapamos muy bien y etiquetamos con la fecha de elaboración y de caducidad. En este caso, esta pasta tiene una caducidad de 6 meses y rinde aproximadamente 63 gramos, o bien 50 mililitros.
1: Es importante que tomes en cuenta algunas recomendaciones de uso. Este producto no debe ser utilizado por menores de 6 años. En el caso de niñas y niños mayores de 6 años, puede sustituir el mentol por esencia de cereza. Si tienes sensibilidad dental, recuerda consultar previamente a tu odontóloga u odontólogo. Para conservar mejor el producto, te recomendamos mantener el recipiente bien cerrado, en un lugar fresco y seco y fuera del alcance de niñas y niños. Recuerda que todos los ingredientes que utilizamos en esta tecnología doméstica pueden encontrarse en establecimientos donde vendan productos de cuidado personal, belleza o cosmética, también conocidos como droguerías.
0: Preparar tu propia pasta dental en casa tiene varios beneficios. Requiere pocos ingredientes, son fáciles de conseguir, tiene certeza sobre su origen y además representa un ahorro económico. Incluso esta receta puede ser el inicio de un nuevo emprendimiento.
1: ¡Anímate a preparar tu propia pasta dental! Y etiquétanos en Instagram usando el hashtag Tecnología Doméstica Profeco.
0: También puedes consultar esta tecnología doméstica en nuestro canal de YouTube, Profeco TV.
2: Vista del consumidor.
0: El huevo es tan importante en la alimentación que desde 1996 se conmemora el Día Mundial del Huevo. Se celebra cada segundo viernes de octubre con el objetivo de difundir su valor nutrimental y su papel en una dieta equilibrada.
1: Y no es casualidad. El huevo es un alimento completo, práctico, rendidor y versátil, por lo que se ha convertido en un protagonista en la alimentación de las familias mexicanas.
0: Es una excelente fuente de proteína animal. La clara está compuesta principalmente por albúmina, mientras que la yema aporta grasas saludables, proteína, hierro, azufre y vitaminas A, B, D y E. Aunque contiene colesterol, su consumo moderado forma parte de una alimentación equilibrada.
1: Además, el huevo es una alternativa accesible a la carne o al pescado. Es fácil de masticar y digerir y combinado con otros alimentos puede integrarse a distintos planes alimenticios.
0: Su uso no se limita al desayuno. También sirve para espesar salsas, esponjar pasteles y dar ese color dorado tan característico al pan. Incluso fuera de la cocina, el huevo está presente en pastas, productos de belleza y fertilizantes.
1: En 2024, el consumo de huevo en México por habitante alcanzó los 24.4 kilos y representa el 12.6% de la producción pecuaria nacional. Nuestro país es autosuficiente y se ubica en el sexto lugar a nivel mundial.
0: Esta actividad se concentra principalmente en Jalisco, que aporta poco más de 54%, seguido de Puebla, con casi el 15%.
1: Para el consumo existen dos tipos principales de gallinas: las ligeras, que producen huevo blanco, y las semipesadas, productoras de huevo rojo. Es importante aclarar que no hay diferencia en su valor nutrimental. A pesar de todos sus beneficios, alrededor del huevo existen dudas y creencias que se repiten con frecuencia. Por ejemplo, se suele pensar que el huevo eleva el colesterol. Sin embargo, su equilibrio de grasas tiene un efecto protector y en la mayoría de las personas, su consumo no incrementa el colesterol en la sangre.
0: También hay quienes creen que consumir el huevo crudo es mejor. Pero esto no es así. Para aprovechar sus nutrientes y evitar riesgos a la salud, es necesario cocinarlo, ya que crudo puede aumentar la probabilidad de contraer salmonela.
1: Otra duda común es si debe lavarse el huevo antes de guardarlo. El cascarón es poroso y cuenta con una membrana natural llamada cutícula. Al lavarlo y almacenarlo, facilitas la entrada de bacterias. Si el cascarón está sucio, lo mejor es limpiarlo con un paño seco.
0: Y aunque algunas personas prefieren consumir solo la clara, es importante saber que la clara y la yema se complementan. Al desechar una de ellas, se pierden nutrientes esenciales que hacen del huevo un alimento completo.
1: Para un mejor consumo y conservación del huevo, tome en cuenta estas recomendaciones. Evita dejar los huevos o los alimentos que los contengan a temperatura ambiente, ya que el huevo es un alimento muy sensible a los cambios bruscos de temperatura, sobre todo al calor.
0: Revisa siempre el cascarón. Debe estar limpio y sin fisuras. Si están rotos, deséchalos. Así evitarás enfermedades gastrointestinales.
1: Lávate las manos al terminar de manipularlos. Evitarás la contaminación cruzada.
0: No lo consumas crudo. Puedes ponerte en riesgo de adquirir salmonelosis.
1: Ya sea que esté cocido, duro o forme parte de algún platillo, consúmelo pronto.
0: Con información clara, puedes aprovechar mejor sus beneficios y consumirlo de forma segura.
1: No olvides consultar la herramienta ¿Quién es quién en los precios?, ya que te permitirá comparar precios para tomar las mejores decisiones de compra. Entra a qqp.profeco.gov.mx.
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1: Es mejor cojear por el camino que avanzar a grandes pasos fuera de él. Pues quien cojea en el camino, aunque avance poco, se acerca a la meta. Mientras que quien va fuera de él, cuanto más corre, más se aleja. Frases de San Agustín de Hipona sobre la vida.

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1: A toda hora, por Estéreo Mendel, son las 10:04. 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

tenemos recuerdos, mi árbol y yo. 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

0: la gloria, es la noticia esclarecida con alabanza. San Agustín.
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0: En las cosas necesarias, la unidad. En las dudosas, la libertad. Y en todas, la caridad. Frases de San Agustín de Hipona sobre la vida.
1: 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Son las 10:34. En este momento, la temperatura 17 grados. 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

0: la alegría es saber que siempre podremos cosechar la buena semilla que hemos plantado. 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
1: El pasado ya no es, y el futuro no es todavía. Frases de San Agustín de Hipona sobre la vida.

Somos solo presente. Aunque el pasado nos transforma, ya no existe más que en el recuerdo. Y el futuro es incierto y caprichoso. 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
1: Buscad lo suficiente, buscad lo que basta, y no queráis más. Lo que pasa de ahí es agobio, no alivio. Apesadumbra en vez de levantar. Frases de San Agustín de Hipona sobre la vida.

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Cuando estés en Roma, compórtate como los romanos. Frases de San Agustín de Hipona sobre la vida.

0: 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Son las 11:03.
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0: En este momento, la temperatura, 16 grados. 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

¿Qué es, pues, el tiempo? Si nadie me lo pregunta, lo sé. Si quiero explicarlo a quien me lo pide, no lo sé. Frases de San Agustín de Hipona sobre la vida. Estereo Méndez.

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1: No hay riqueza más peligrosa que una pobreza presuntuosa. Frases de San Agustín de Hipona sobre la vida.

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Conviene matar el error, pero salvar a los que van errados. Frases de San Agustín de Hipona sobre la vida.

0: 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Son las 11:34. En este momento, la temperatura, 16 grados. 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
1: La gracia es significada con el nombre de leche y miel, es dulce y alimenticia. San Agustín.

0: La ociosidad camina con lentitud. Por eso todos los vicios la alcanzan. Frases de San Agustín de Hipona sobre la vida.
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Son las 12:06. 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

En este momento, la temperatura, 16 grados. 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
1: La misma debilidad de Dios procede de su omnipotencia.
2: De San Agustín de Hipona,

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1: Amada esta iglesia, permaneced en esta iglesia, sed vosotros esta iglesia.
2: De San Agustín de Hipona,

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0: 12:30.
1: No reniegues del miedo que sientas. Acéptalo, porque te obligará a descubrir de lo que eres capaz. Lo que evitas enfrentar es al final lo que más necesita tu atención. 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En este momento, la temperatura, 16 grados. 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
1: Existirá la verdad aunque el mundo perezca.
2: De San Agustín de Hipona,

0: En la caridad, el pobre es rico. Sin caridad, todo rico es pobre. San Agustín de Hipona.
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0: Errar es humano. Perseverar el error es diabólico. San Agustín de Hipona.
1: 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En este momento, la temperatura, 16 grados. 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

0: El gemido es propio de los desgraciados, la oración de los indigentes. San Agustín.
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0: La ignorancia es madre de la admiración. San Agustín de Hipona.
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ama y haz lo que quieras. 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Si perdonas, perdonarás con amor. Si tienes el amor arraigado en ti, ninguna otra cosa sino amor.

En este momento, la temperatura, 16 grados. 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

0: Ante todo, debéis guardaros de las sospechas, porque este es el veneno de la amistad. San Agustín de Hipona.
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0: El hábito, si no se resiste, al poco tiempo se vuelve una necesidad. San Agustín de Hipona.
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0: La medida del amor es amar sin medida. San Agustín de Hipona.
1: A toda hora, en Estéreo Mendel, son las 2:03. 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En este momento, la temperatura, 16 grados. 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

0: da lo que tienes para que merezca recibir lo que te falta. San Agustín de Hipona.
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1: Si quieres conocer a una persona, no le preguntes por lo que piensa, sino lo que ama. San Agustín de Hipona.

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1: Las lágrimas son la sangre del alma. San Agustín de Hipona.

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En este momento, la temperatura, 16 grados. 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

0: La gracia divina es siempre buena y por ella se transforma en hombre de buena voluntad, el que fue de mala voluntad. San Agustín.
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0: La gloria es la fama frecuente con alabanza de alguien. San Agustín.
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del pasado y vive tu presente. Déjate de llantos y mándalos al diablo. No sigas recatando todos tus recuerdos.

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1: Conocemos en la medida en que amamos. San Agustín de Hipona,

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Son las 3 con un minuto. 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En este momento, la temperatura, 16 grados. 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
1: La paz es un bien tal que no puede apetecerse otro mejor ni poseerse otro más provechoso. San Agustín de Hipona,

0: El amor es una perla preciosa que, si no se posee, de nada sirven el resto de las cosas. Y si se posee, sobra todo lo demás. San Agustín de Hipona.
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1: La medida del amor es amar sin medida. San Agustín de Hipona.
0: 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Son las 3:30.

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1: Conócete, acéptate, supérate. San Agustín de Hipona,

0: ama y haz lo que quieras. Si callas, callarás con amor. Si gritas, gritarás con amor. Si corriges, corregirás con amor. Si perdonas, perdonarás con amor. Frases de San Agustín de Hipona sobre el amor.
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1: Ama y haz lo que quieras. Si callas, callarás con amor. Si gritas, gritarás con amor. Si corriges, corregirás con amor. Si perdonas, perdonarás con amor. Frases de San Agustín de Hipona sobre el amor.

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1: El que no tiene celos no está enamorado. Frases de San Agustín de Hipona sobre el amor.

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1: La medida del amor es amar sin medida. Frases de San Agustín de Hipona sobre el amor.

0: sobre el amor.
1: A toda hora, en Estéreo Mendel, son las 4:34. 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

0: En este momento, la temperatura, 16 grados. 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
1: No hay santo sin pasado, ni pecador sin futuro. Frases de San Agustín de Hipona sobre la fe.

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1: Dios no manda cosas imposibles, sino que al mandar lo que manda, te invita a hacer lo que puedas y pedir lo que no puedas y te ayuda para que puedas. Frases de San Agustín de Hipona sobre la fe.

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0: Quien no ha tenido tribulaciones que soportar es que no ha comenzado a ser cristiano de verdad. Frases de San Agustín de Hipona sobre la fe.
1: 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Son las 5:02. 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En este momento, la temperatura 16 grados. 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
1: Cuando rezamos, hablamos con Dios, pero cuando leemos, es Dios quien habla con nosotros. Frases de San Agustín de Hipona sobre la fe. Pero cuando leemos, es Dios quien habla con nosotros. Frases de San Agustín de Hipona sobre la fe.

0: aprueba a los buenos, tolera a los malos y ámalos a todos. Frases de San Agustín de Hipona sobre la fe.
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0: Dios, lo que más odia después del pecado es la tristeza, porque nos predispone al pecado. Frases de San Agustín de Hipona sobre la fe.
1: 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Son las 5:33. En este momento, la temperatura, 14 grados. 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Sí y no, son palabras cortas, pero muy potentes. La mayoría de nuestros problemas son por decir sí muy pronto.

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1: El hombre no reza para dar a Dios una orientación, sino para orientarse debidamente a sí mismo. Frases de San Agustín de Hipona sobre la fe.

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1: Nadie niega a Dios, sino aquel a quien le conviene que Dios no exista. Frases de San Agustín de Hipona sobre la fe.

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0: A toda hora, en Estéreo Mendel, son las 6:06. 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En este momento, la temperatura, 14 grados. 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

0: casi intacta.
1: Más o menos Constantino Cavafis. Días de 1901.

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1: Creo para comprender y comprendo para creer mejor. Frases de San Agustín de Hipona sobre la fe.
0: 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Son las 6:31. En este momento, la temperatura, 14 grados. 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Una de las mayores obligaciones que tenemos todos los días es intentar hacer la diferencia, porque el cambio no es una opción, es una necesidad para el crecimiento y la felicidad. Daniel de Lira Silvestre. 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
1: Creo para comprender y comprendo para creer mejor. Frases de San Agustín de Hipona sobre la fe.

0: existirá la verdad aunque el mundo perezca. Donde no hay caridad, no puede haber justicia. Frases de San Agustín de Hipona sobre la fe.
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0: A toda hora en Estéreo Mendel, son las 7:02. 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
2: Si precisas una mano, recuerda que yo tengo dos. Frases de San Agustín de Hipona sobre la vida.

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1: Las lágrimas son la sangre del alma. La soberbia no es grandeza, sino hinchazón. Y lo que está hinchado parece grande, pero no está sano. Frases de San Agustín de Hipona sobre la vida.
0: A toda hora en Estéreo Mendel, son las 7:32.
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0: En este momento, la temperatura, 14 grados. 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

0: los hombres están siempre dispuestos a curiosear y averiguar sobre las vidas ajenas, pero les da pereza conocerse a sí mismos y corregir su propia vida. Frases de San Agustín de Hipona sobre la vida.
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0: Una virtud simulada es una impiedad duplicada. A la malicia une la falsedad. Frases de San Agustín de Hipona sobre la vida.
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0: 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Son las 8:03. 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

0: la gloria es la noticia esclarecida con alabanza. San Agustín.
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0: En las cosas necesarias, la unidad. En las dudosas, la libertad. Y en todas, la caridad. Frases de San Agustín de Hipona sobre la vida.
1: A toda hora en Estéreo Mendel. Son las 8:33.
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1: En este momento, la temperatura, 16 grados. 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

0: El pasado ya no es, y el futuro no es todavía. Frases de San Agustín de Hipona sobre la vida.
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0: Quien toma bienes de los pobres es un asesino de la caridad. Quien a ellos ayuda es un virtuoso de la justicia. Frases de San Agustín de Hipona sobre la vida.
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0: si dudo, si me alucino, vivo. Si me engaño, existo. ¿Cómo engañarme al afirmar que existo? Si tengo que existir para engañarme. Frases de San Agustín de Hipona sobre la vida.
1: A toda hora en Estéreo Mendel, son las 9:01.
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1: En este momento, la temperatura, 16 grados. 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
1: Cuando estés en Roma, compórtate como los romanos. Frases de San Agustín de Hipona sobre la vida.

0: ¿Qué es, pues, el tiempo? Si nadie me lo pregunta, lo sé. Si quiero explicarlo a quien me lo pide, no lo sé. Frases de San Agustín de Hipona sobre la vida.
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0: no hay riqueza más peligrosa que una pobreza presuntuosa. Frases de San Agustín de Hipona sobre la vida.
1: A toda hora en Estéreo Mendel, son las 9:32.
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1: En este momento, la temperatura, 20 grados. 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Algunas personas olvidan sin decir adiós, y otras dicen adiós sin olvidar. 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
1: En el jardín de la iglesia se cultivan las rosas de los mártires, los lirios de las vírgenes, las yedras de los casados, las violetas de las viudas. Frases de San Agustín de Hipona sobre la vida.

0: La gracia es significada con el nombre de leche y miel, es dulce y alimenticia. San Agustín.
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0: 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En este momento, la temperatura, 20 grados. 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
1: La ociosidad camina con lentitud, por eso todos los vicios la alcanzan. Frases de San Agustín de Hipona sobre la vida.

0: La ley ha sido dada para que se implore la gracia. La gracia ha sido dada para que se observe la ley.
1: De San Agustín de Hipona.
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1: La misma debilidad de Dios procede de su omnipotencia.
2: De San Agustín de Hipona.
0: A toda hora, por Estéreo Mendel, son las 10:30. En este momento, la temperatura, 21 grados. 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

0: amad a esta iglesia, permaneced en esta iglesia, sed vosotros esta iglesia.
1: De San Agustín de Hipona.
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0: Ama y haz lo que quieras. Si callas, callarás con amor. Si gritas, gritarás con amor. Si corriges, corregirás con amor. Si perdonas, perdonarás con amor.
1: De San Agustín de Hipona.
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0: así como toda carencia es desgracia, toda desgracia es carencia. La necesidad no conoce leyes.
1: De San Agustín de Hipona.
2: 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Son las 11:02.
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1: En este momento, la temperatura, 23 grados. 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
1: Existirá la verdad aunque el mundo perezca.
2: De San Agustín de Hipona,

0: en el cielo dicen aleluya, porque en la tierra han dicho amén.
1: De San Agustín de Hipona.
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0: A toda hora, por Estéreo Mendel, son las 11:34. En este momento, la temperatura, 23 grados. 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
1: En la caridad, el pobre es rico. Sin caridad, todo rico es pobre. San Agustín de Hipona

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0: El gemido es propio de los desgraciados, la oración de los indigentes. San Agustín.
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0: Bonito día, bienvenidos a la casa del Señor. Celebramos nuestra Eucaristía por los alumnos del tercer grupo A de secundaria. Pedimos por cada uno de los que estamos aquí presentes y por todos nuestros seres queridos, vivos y difuntos. En el nombre del Padre, del Hijo y del Espíritu Santo, la gracia de nuestro Señor Jesucristo, el amor del Padre, la comunión del Espíritu Santo esté con cada uno de ustedes. Siempre agradecidos y reconociendo nuestras faltas, pedimos perdón a Dios y ponemos cada una de ellas en este altar. Decimos todos, yo confieso, de Dios Todopoderoso, y ante ustedes, hermanos, que he pecado mucho de pensamiento, palabra, obra y omisión. Por mi grande culpa. Por eso ruego a Santa María, siempre virgen, a los ángeles, a los santos, y a ustedes, hermanos, que intercedan por mí ante Dios nuestro Señor. Dios Todopoderoso, tenga misericordia de nosotros. Perdone nuestros pecados y nos lleve a la vida eterna. Amén. Señor, ten piedad. Cristo, ten piedad. Señor, ten piedad. Oremos. Te pedimos, Señor, que infundas tu gracia en nuestros corazones, para que habiendo conocido por el anuncio del ángel la encarnación de tu Hijo, lleguemos por medio de tu pasión y de tu cruz, y con la intercesión de la Santísima Virgen María, a la gloria de la resurrección. Por nuestro Señor Jesucristo, tu Hijo, que vive y reina por los siglos de los siglos. Amén. Pueden sentarse, por favor.
1: De la carta del apóstol San Pablo a los Gálatas. Queridos hermanos, después de 14 años volví de nuevo a Jerusalén con Bernabé y también con Tito. Regresé porque Dios me lo había revelado. Ahí en una reunión privada con los dirigentes, les expuse el evangelio que predicó a los paganos. Hice esto para que mis trabajos pasados y presentes no resultaran inútiles. Todos reconocieron que yo había recibido la misión de predicar el evangelio a los paganos, como Pedro había recibido la de predicarlo a los judíos, porque aquel que le dio el poder a Pedro para ejercer el apostolado entre los judíos, me lo dio a mí para ejercerlo entre los paganos. Así pues, Santiago, Pedro y Juan, que eran considerados como las columnas de la iglesia, reconocieron la gracia que Dios me había dado y nos dieron la mano a Bernabé y a mí en señal de perfecta unión y para expresar su acuerdo de que nosotros nos dirigiéramos a los paganos y ellos a los judíos. Lo único que nos pidieron fue que nos preocupáramos por los pobres, cosa que he procurado cumplir con solicitud. Más tarde, cuando Pedro fue a Antioquía, yo me la enfrenté porque era digno de reprensión. En efecto, antes de que llegaran algunos judíos enviados por Santiago, Pedro solía comer con los paganos convertidos, pero después empezó a apartarse de ellos por temor a los judíos recién llegados. Los demás judíos convertidos imitaron su ejemplo, tanto que hasta el mismo Bernabé se dejó arrastrar por aquella conducta contradictoria. Entonces, cuando vi que Pedro no procedía rectamente conforme a la verdad del evangelio, le dije delante de todos: si tú que eres judío vives como un pagano y no como un judío, ¿por qué quieres ahora obligar a los paganos convertidos a que vivan como judíos? Palabra de Dios.

0: Bendito sea el Señor.
1: Bendito sea el Señor.
0: Que alaben al Señor todas las naciones, que lo aclamen todos los pueblos. Porque grande es su amor hacia nosotros y su fidelidad dura para siempre.
1: Bendito sea el Señor.
0: Aleluya, aleluya.
1: Aleluya, aleluya.
0: Hemos recibido un espíritu de hijos que nos hace exclamar, Padre.
2: Señor esté con ustedes.
1: Y con su espíritu.
2: Proclamación del Santo Evangelio según San Lucas.
1: Gloria a ti, Señor.
2: Un día Jesús estaba orando y cuando terminó uno de sus discípulos le dijo, Señor, enséñanos a orar, como Juan enseñó a sus discípulos. Entonces Jesús les dijo, cuando oren, digan, Padre, santificado sea tu nombre. Venga a tu reino. Danos hoy nuestro pan de cada día y perdona nuestras ofensas, puesto que también nosotros perdonamos a todo aquel que nos ofende. Y no nos dejes caer en tentación. Palabra del Señor. Pueden sentarse, por favor. Una de las necesidades más grandes que tiene uno y que va aprendiendo con la vida y con los años es a orar. De niño nos enseñaron a acercarnos a la iglesia, a vivir nuestra fe. En algún momento de nuestro caminar nos llevaron al catecismo y aprendimos lo básico. Y nuestros padres nos ayudaron a fortalecerlo y sobre todo a practicarlo. Más que haberlo aprendido para una primera comunión, nos enseñaron a practicar los mandamientos, los sacramentos y todo aquello que nos ayuda a ser mejores personas y mejores cristianos. Pero la vida, ustedes como jóvenes, la gente que nos escucha, hemos ido aprendiendo en esa necesidad tan grande de tener el contacto con Dios más cercano a orar. Y no solamente hoy lo escuchábamos a través de la oración, sino también de nuestros actos, de nuestras acciones y de todo lo que somos y hacemos cada uno de nosotros día con día. Una hermosa manera de orar es a través de su estudio, ustedes como jóvenes. Una manera hermosa de orar de los maestros que están aquí presentes en la enseñanza. Así se honra y se sirve a Dios a través de su vida y de su magisterio. Una forma hermosa de orar con todos los que nos escuchan es a través del hogar, de las familias, las madres cuidando en hogar y dándole pie y fortaleza a cada uno de sus hijos, a sus familias y los papás, siendo cabeza, siendo luz y llevando lo necesario a cada uno de sus hogares. Nosotros, al estar al frente, igual, con nuestras obras, con nuestras actitudes, con todo lo que conlleva nuestra vida, aprendimos que es una forma hermosa de orar. Sí, el Padre Nuestro es básico y hoy lo escuchamos. Se los enseña Jesús a través de estos 3 años en su ministerio, preparándose para la cruz. Les enseña a orar no solamente en el Padre Nuestro, les enseña a orar en los más pobres, los más necesitados, en los que estaban apartados porque nadie los quería por impuros, las personas, las mujeres que nadie les permitía acercarse, con todos ellos les enseñó a orar. Para que esa oración que hoy escuchamos como es la del Padre Nuestro, pudieran llevarlo a la práctica día con día en sus acciones, en su trabajo y en su vida diaria. Por eso hoy cuando celebramos Nuestra Señora del Rosario, qué bendición poder acudir otra vez a Nuestra Madre Santísima. Que sea ella la que guíe, la que oriente, la que acompañe, pero sobre todo la que nos fortalece en la fe. Como madre nos vuelve a abrazar y nos vuelve a dar la fortaleza en el Ave María, en el Rosario, importante en este mes, cuando pedimos por tantos enfermos, enfermos de cáncer. Que ella, nuestra buena madre, nos abrace a cada uno de los que hoy estamos aquí presentes y nos enseñe, aunque ya lo sabemos, que nos recuerde día con día a orar. Que nuestras acciones hablen por sí solas y que sean la mejor forma de acercarnos a compartir nuestra vida con los demás y a crecer para lograr el camino de la santidad. Que nunca se nos olvide, escúchanos, Señor. Acompáñanos, Señor. Bendícenos, Señor, pero también pidiendo por todos nuestros seres queridos. Que la oración nos abrace, pero que también abrace a todos los que ponemos en este altar, especialmente el día de hoy. Que así sea. De pie. Presentemos con toda humildad nuestras súplicas al Padre que está en el cielo. Y después de cada petición, vamos a decir, te lo pedimos, Señor. Te lo pedimos, Señor.
3: Para que el Señor conceda la unidad de los cristianos, oremos.
2: Te lo pedimos, Señor.
3: Para que desaparezca el odio en el mundo, oremos.
2: Te lo pedimos, Señor.
3: Para que el Señor fortalezca a los débiles y alivie a los ancianos, oremos.
2: Te lo pedimos, Señor.
3: Para que admita a nuestros difuntos en la Asamblea de los Santos, oremos. Para que al celebrar la memoria de Nuestra Señora del Rosario, experimentemos la protección de María y crezcamos a su devoción. Oremos.
2: Te lo pedimos, Señor. Por todos los que estamos aquí presentes, Dios sabe y conoce nuestras necesidades. Por todos los alumnos de este instituto, sus maestros, los que trabajan aquí, los que laboran día con día. Por todos los padres y madres de familia, roguemos al Señor. Y pedimos por las necesidades de Jaime Terrazas Guevara, la familia Calzada Villegas, por las necesidades de cada uno de los alumnos del tercero A de secundaria, roguemos al Señor.
4: Te lo pedimos, Señor.
2: Recordamos a todos nuestros seres queridos que ya no están. Mercedes Luévano Montoya, Roberto Félix Flores, las ánimas del purgatorio y todos nuestros seres queridos que recordamos hoy. Roguemos al Señor.
4: Te lo pedimos, Señor.
2: Descansen todos ellos en paz. Así sea. Te pedimos, Señor, que escuche nuestras plegarias, y ya que sin ti nada podemos, fortalécenos constantemente con tu protección, por Cristo nuestro Señor. Amén. Amén.

Señor Dios del universo, por este pan, fruto de la tierra, el trabajo del hombre, que recibimos de tu generosidad y ahora te presentamos, Él será para nosotros pan de vida. Bendito sea el Señor Dios del universo, por este vino, fruto de la tierra, el trabajo del hombre, que recibimos de tu generosidad y ahora te presentamos, Él será para nosotros bebida de salvación. Oren, hermanos, para que este sacrificio mío y ustedes sea agradable ante Dios Padre Todopoderoso. Señor, recibe de tus manos sacrificio para alabanza y gloria de su nombre, para nuestro bien y el de toda su santa iglesia. Oremos, Señor, que los dones que te presentamos nos dispongan debidamente y que recordemos de tal manera los misterios de tu unigénito, que nos hagamos dignos de sus promesas, el que vive y reina por los siglos de los siglos. Amén. Señor, esté con ustedes. Levantemos el corazón. Demos gracias al Señor nuestro Dios. En verdad es justo y necesario. Es nuestro deber y salvación darte gracias siempre y en todo lugar, Señor Padre Santo, Dios Todopoderoso y Eterno, y alabar, bendecir y proclamar tu gloria en la Santa María Siempre Virgen, porque ella concibió a tu Hijo único por obra del Espíritu Santo, y sin perder la gloria de su virginidad, hizo resplandecer sobre el mundo la luz eterna, Jesucristo, Señor nuestro. Por él los ángeles y arcángeles y los coros celestiales cantamos sin cesar el himno de tu gloria. Santo, santo, santo es el Señor Dios del universo. Llenos está en el cielo y en la tierra de tu gloria. Hosana en el cielo. Bendito el que viene, el nombre del Señor. Hosana en el cielo. Santo eres en verdad, Señor, fuente de toda santidad. Por eso te pedimos que santifiques estos dones con la efusión de tu Espíritu, manera que sean para nosotros cuerpo y sangre de Cristo nuestro Señor, el cual, cuando iba a ser entregado a su pasión, voluntariamente aceptada, tomó pan, dándote gracias, lo partió y lo dio a sus discípulos diciendo: tomen y beban todos de él, porque esto es mi cuerpo que será entregado por ustedes.

Del mismo modo, acabada la cena, tomó el cáliz, dándote gracias de nuevo, lo pasó a sus discípulos, diciendo, tomen y beban todos de él, porque este es el cáliz de mi sangre, sangre de la alianza nueva y eterna, que será derramada por ustedes y por muchos, para el perdón de los pecados. Hagan esto en conmemoración mía.

Este es el sacramento de nuestra fe. Así pues, Padre, celebrar ahora el memorial de la muerte y resurrección de tu Hijo. Te ofrecemos el pan de vida y el cáliz de salvación y te damos gracias porque nos haces dignos de servirte en tu presencia. Te pedimos humildemente que el Espíritu Santo congregue la unidad a cuantos participamos del cuerpo y sangre de Cristo. Guárdate, Señor, de tu iglesia extendida por toda la tierra, con el Papa León XIV, nuestro obispo Juan, y todos los pastores que cuidan de tu pueblo, llévala a su perfección por la caridad. Guárdate también de todos nuestros hermanos que se durmieron en la esperanza de la resurrección. De todos los que han muerto en tu misericordia, admítelos a contemplar la luz de tu rostro. Ten misericordia de todos nosotros, de los que estamos, por los que pedimos, por todos los que ponemos en este altar. Y así con María la Virgen, Madre de Dios, los apóstoles, y cuantos vivieron en tu amistad a través de los tiempos, merezcamos por tu Hijo Jesucristo compartir la vida eterna y cantar tus alabanzas. Por Cristo, con Él y en Él. A ti, Dios Padre omnipotente, en la unidad del Espíritu Santo, todo honor y toda gloria por los siglos de los siglos. Compartiendo nuestra fe, decimos juntos la oración que Cristo nos enseñó. Padre nuestro, que estás en el cielo, santificado sea tu nombre. Venga a nosotros tu reino. Hágase tu voluntad en la tierra como en el cielo. Danos hoy nuestro pan de cada día. Perdona nuestras ofensas, como también nosotros perdonamos a los que nos ofenden. No os dejes caer en tentación y líbranos del mal. Líbranos de todos los males, Señor, y concédenos la paz en nuestros días, para que, ayudados por tu misericordia, vivamos siempre libres de pecado y protegidos de toda perturbación, mientras esperamos la gloriosa venida de nuestro Salvador en tentación y líbranos del mal. Líbranos de todos los males, Señor, y concédenos la paz en nuestros días, para que, ayudados por tu misericordia, vivamos siempre libres de pecado y protegidos de toda perturbación, mientras esperamos la gloriosa venida de nuestro Salvador, Jesucristo. Señor Jesucristo, que dijiste a tus apóstoles, la paz les dejo, mi paz les doy. No tomes en cuenta nuestros pecados, sino la fe de tu iglesia. Conforme a tu palabra, concédenos la paz y la unidad, tú que vives y reinas por los siglos de los siglos. Amén. La paz del Señor esté siempre con ustedes. Como hermanos nos damos un saludo de paz. Cordero de Dios, que quitas el pecado del mundo. Cordero de Dios, que quitas el pecado del mundo. Cordero de Dios, que quitas el pecado del mundo. Este es el Cordero de Dios, que quita el pecado del mundo. Yo soy los invitados a la cena del Señor.

Vemos, te rogamos, Señor Dios nuestro, que quienes en este sacramento anunciamos la muerte y resurrección de tu Hijo, asociados a su pasión, merezcamos también gozar de su consuelo y participar de su gloria por Cristo nuestro Señor. Señor, esté con ustedes. Que la bendición de Dios Todopoderoso, Padre, Hijo y Espíritu Santo, sienda y permanezca la vida y el corazón de cada uno de ustedes. Del nombre del Señor, nos podemos ir en paz. Que tengan una bonita tarde.

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0: Ante todo, debéis guardaros de las sospechas, porque este es el veneno de la amistad. San Agustín de Hipona.
1: A toda hora, por Estéreo Mendel, son las 12:37.
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1: En este momento, la temperatura, 25 grados. 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

Muy buenos días, queridos amigos. Qué alegría poder encontrarnos una vez más aquí en Estrella de la Mañana. Soy Pati Romo y hoy quiero invitarte a comenzar este encuentro con una certeza que puede llenarnos de esperanza. Dios siempre nos da la oportunidad de comenzar de nuevo. Dios hace nuevas todas las cosas. Tal vez ayer no tuviste un buen día. Tal vez hubo una palabra que dijiste y que quisieras poder borrar. Tal vez tomaste una decisión que no salió como esperabas. O tal vez una preocupación que todavía llevas en tu corazón o incluso una situación familiar que parece que no tiene solución. Pero la misericordia de Dios no se acaba con nuestras equivocaciones. Cada nuevo día es una invitación del Señor a volver a Él, a levantarnos, a confiar y a dejar atrás aquello que nos aleja de su amor y comenzar nuevamente. Y qué hermoso es tener a la Virgen María como compañera en nuestro camino. Ella nos enseña que decirle sí a Dios no significa tener una vida sin dificultades o perfecta o sin pecado, ¿no? Sino que significa aprender a caminar con Él aun cuando no comprendemos todo lo que nos rodea. La Virgen María dijo sí sin conocer todo el camino que tenía por delante. Y ese sí cambió la historia de la humanidad. También nosotros podemos decirle hoy al Señor, aquí estoy, cuenta conmigo, entra en mi vida, toma mi vida y toma mi familia y toma todo lo que soy. Y pues eso queremos hacer en Estrella de la Mañana. Somos madre e hija, mi mamá Pati Durán, dos generaciones que queremos compartir contigo una misma búsqueda, un encuentro personal con Cristo. Y no solamente es hablar de Jesús, no solamente es hablar de religión o de Dios, no, sino aprender a reconocerlo en nuestra vida, en nuestra cotidianidad, de escucharlo, de confiar en Él y permitir que su amor transforme nuestros corazones. Y desde el apostolado de Virgen Peregrina de la Familia queremos llevar también un mensaje muy concreto. Nuestras familias necesitan volver a encontrarse alrededor de la oración. Necesitamos volver a tomar el rosario. Necesitamos volver a reunirnos. Hay esta necesidad de enseñar a nuestros hijos que ante cualquier circunstancia, claro que puedo acudir a Dios. No tiene que ser la circunstancia más tremenda, que luego es cuando más fácil volteamos a Dios, sino en la misma cotidianidad, en el momento en que me pongo nerviosa porque voy a tener un examen, en el momento en el que tengo miedo, en el momento en el que estoy alegre, en cualquier momento puedo acudir a Dios. Porque quizá no podamos solucionar inmediatamente todos los problemas de nuestra familia, pero sí podemos ponerlos en las manos de Jesús. Y cuando rezamos el Santo Rosario, la Virgen María toma nuestras preocupaciones, toma nuestros corazones y nos ayuda a llevarlo hacia su Hijo. Así que hoy, si llegaste hasta aquí en este día y estás cansada, cansado, preocupado, incluso desanimado, quiero decirte algo. No estás solo, no estás sola. Dios sigue caminando contigo. La Virgen María te está acompañando. Y este día todavía puede ser un nuevo comienzo. Recordarles que el rezo del Santo Rosario en familia nos trae promesas que ya están, ya hemos hablado sobre de ellas, y nos trae gracias para nosotros, para nuestra familia, para los que amamos. Si lo rezamos en familia, vamos a beneficiarnos más de lo que el esfuerzo implica. Claro, Virgen Peregrina de la Familia comprende la dinámica que hoy tenemos como familias, que probablemente no coincidimos en horarios, y los horarios en los que coincidimos pues son cortos y se quieren aprovechar de otra manera, ¿no? Tal vez compartiendo el día a día, tal vez hablando de temas importantes. Entonces Virgen Peregrina dice, toma tu retablo, peregrina.

y cuando está en casa, ponlo en un lugar que sea notorio, en un lugar que cuando llegue el adolescente, cuando llegue el pequeño, cuando llegue el papá, la mamá, lo vea y diga, ah, hoy está aquí la Virgen María, no estoy solo. Si acaso se me había olvidado, porque todos los días estamos acompañados de Dios y la Virgen María, pero si acaso se me había olvidado, el ver el retablo me recuerda que no estoy solo, que no estoy sola. Y entonces tener esta invitación de que, bueno, reza un Ave María, ofrécele flores, si puedes, y reza tu rosario durante el día. Recuerden que depende de los días que va a estar en tu casa, es el número de personas que lo están peregrinando, el número de hogares que lo peregrinan. Si son 10 hogares, pues son 3 días al mes. Lo cierto es que son cortos, son pocos los días que está la Virgen ahí, pero no porque esté el retablo y luego no esté, es que la Virgen se va, sino simplemente es una imagen que nos recuerda que no estamos solos y que ahí está la Virgen María. Que aquí está ella para llevar nuestro corazón a Jesús, y todas estas preocupaciones, todas estas temas que nos pueden rondar en la cabeza y que no nos dan paz, entregarlas a Dios y saber que Él hace nuevas todas las cosas y que en lo que resta del día y mañana y el día que sigue es una oportunidad para un nuevo comienzo. Esto es Estrella de la Mañana, es un espacio para detenernos, para respirar, para confiar y para recordar que con Dios siempre hay esperanza. Así que con la Virgen María volvamos nuestro corazón a Jesús. Si te interesa ser parte del apostolado de Virgen Peregrina, puedes ingresar a la página de internet de virgenperegrina.org, donde vas a encontrar la información necesaria para cómo adquirir tu retablo y más herramientas. O bien descarga la aplicación que se llama Rosario VP, aplicación en tu App Store o en tu Play Store, creo que se llama. Ahí la descargas y ya tienes quien te acompaña a rezar el rosario en audio o en texto. Y aparte te aparecen más herramientas que, bueno, para conocer sobre el retablo, oraciones y de todo. Así que, bueno, también nosotras tenemos un Facebook que es Estrella de la Mañana. Nos puedes agregar y ahí mandarnos mensaje, cualquier comentario, duda, sugerencia, crítica constructiva, etcétera. Nos ponemos a tus órdenes. Y bueno, pues hoy vamos a platicar justo a lo que íbamos, justo un tema muy importante para nuestro apostolado, es de Nuestra Señora del Rosario. Vamos a hablar sobre la historia de Nuestra Señora del Rosario, pero igual con esta intención de llevarla a nuestra cotidianidad, encontrar el mensaje. Digo, tú al escucharnos, pido al Espíritu Santo que te ayude a encontrar el mensaje que hay para ti y nosotras intentar también transmitirlo, ¿no? Y encontrarlo también para nosotras. Santo Domingo busca las ovejas perdidas. La Madre de Dios, en persona, le enseñó a Santo Domingo a rezar el rosario en el año 1208 y le dijo que propagara esta devoción y que la utilizara como arma poderosa en contra de los enemigos de la fe. Domingo de Guzmán era un santo, sacerdote, español, que fue al sur de Francia para convertir a los que se habían apartado de la iglesia por la herejía albigense. La herejía albigense enseña que existen dos dioses, el dios del bien y el dios del mal, que el bueno creó todo lo espiritual y el malo todo lo material. Entonces, bueno, pues por consecuencia, para los albigenses todo lo material es malo. El cuerpo es material, por lo tanto el cuerpo es malo. Jesús tuvo un cuerpo, por consiguiente Jesús no es Dios, ¿ok? También ellos negaban los sacramentos y la verdad de que la Virgen María es la Madre de Dios, ¿no? Se rehusaban a reconocer al Papa y establecieron sus propias normas y creencias. Durante años los papas enviaron sacerdotes celosos de la fe que trataron de convertirlos, pero no tuvieron mucho éxito. Y también habían factores políticos envueltos en todo esto, como en todo, ¿verdad? Domingo trabajó, yo aquí viene igualada, ¿no? Santo Domingo trabajó por años en medio de estos desventurados, ¿no? Por medio de su predicación, sus oraciones y sacrificios, logró convertir a unos pocos.
Entonces, muy a menudo, por temor a ser ridiculizados y a pasar trabajos, los convertidos se daban por vencidos. Entonces, Domingo dio inicio a una orden religiosa para las mujeres jóvenes convertidas. Su convento se encontraba en Prouilly, junto a una capilla dedicada a la Santísima Virgen. Y fue justo en esa capilla en donde Domingo, Santo Domingo, le suplicó a Nuestra Señora que lo ayudara, porque él sentía que no estaba logrando casi nada. Si yo me imagino a Santo Domingo envuelto en todas estas ideas, ¿no? De los albingenses y al mismo tiempo cómo la política se mete, y cuando ya la política está dentro, pues ya tiene cierto poder que te hace más complicado la misión de evangelizar, ¿no? Como que dices, híjole, es que su poder puede opacar, ¿no? Y humanamente uno cree que, bueno, no cree, humanamente se nos quedamos cortos, ¿no? Nos hacen falta fuerzas, ¿no? Hace falta Dios para que haya un cambio, ¿no? Entonces Santo Domingo es consciente de esto y en esta capillita, pues le pide a la Virgen María que lo ayude. Porque pues acepta su humanidad, acepta sus límites y dice, madre mía, ayúdame porque pues la verdad no estoy logrando casi nada en esta misión que se me ha encomendado. Necesito de ti, ¿no? Necesito de Dios, ¿no? Entonces, ¿qué creen? Que la Virgen se le aparece en la capilla. Y algo muy particular, ¿no? Es que ella traía un rosario en su mano. Entonces enseña a Santo Domingo a recitarlo. Y dijo que lo predicara por todo el mundo, prometiéndole que muchos pecadores se iban a convertir y obtendrían abundantes gracias. Fíjate. A mí me encanta esto, o sea, no, el rosario no fue una oración inventada por la iglesia, o sea, es una oración como el Padre Nuestro, que es una oración que Jesús hizo a Dios Padre. El rosario es una oración de meditación de la vida de Jesús que la Virgen María le enseña a Santo Domingo. Por eso son tan poderosas, como el Padre Nuestro es una oración muy poderosa, el rosario lo es. Luego podemos escuchar este tipo de expresiones, ¿no? El rosario es el arma más poderosa contra el enemigo. Sí, pero esta es la razón. Porque es por gracia de Dios que la Virgen María se le presenta a Santo Domingo para enseñarle a recitar el rosario, ¿no? Esta oración. Y no como para ir como un arma. Yo a mí cuando me decían es el arma más poderosa contra el enemigo, me imaginaba que el rosario era como una metralleta, ¿no? Eso era cuando era niña, ¿eh? No, o sea, es el arma, nos referimos a que es una herramienta, ¿sí? Que nos va a ayudar a que con la repetición, las oraciones, la meditación de la vida de Jesús, muchos corazones se conviertan, pero no solo que se van a convertir, sino que quienes rezan el rosario obtienen abundantes gracias. Entonces, bueno, Santo Domingo sale de ahí, de la capellita, nombre, lleno de ímpetu, ¿verdad? De celo, se les dice, ¿no? Con el rosario en la mano, imagínate ese rosario que lo traía la Virgen y se lo dio a él, sí. A ver, ojo, quería hacer un paréntesis. En otras religiones sí existían como las cuentas, pero luego esto nos puede llegar a confundir, ¿no? Este es un sí, se parece a las cuentas que en otras religiones se usaba, pero este pues tiene un mensaje de Dios, ¿no? Y bueno, pues está dividido, bueno, ahorita vamos a ir viendo cómo se transformó el rosario, pero estaba dividido por secciones, por así decirlo, y bueno. Total, que Santo Domingo efectivamente lo predicó y con gran éxito que muchos albigenses volvieron a la fe católica. Lamentablemente, pues la situación entre albigenses y cristianos, pues como ya había dicho, estaba además involucrada la política, entonces pues hizo que las cosas llegaran a la guerra. Simón de Montfort, el dirigente del ejército cristiano,
y a la vez amigo de Santo Domingo, hizo que se enseñara a las tropas a rezar el rosario. Entonces, bueno, pues eso me encanta porque las tropas rezaron con gran devoción el rosario. Lo rezaban antes de sus batallas y antes de la batalla más importante en Muret. Entonces de Montfort consideró que su victoria pues había sido un verdadero milagro y que fue este milagro un resultado del rosario. Como signo de gratitud, de Montfort construye la primera capilla a Nuestra Señora del Rosario. ¿Qué les parece esta bueno, ¿cómo se dice? Pues sí, es parte de la historia, ¿no? La historia del Santo Rosario. A mí me parece inspirador.

Vienen las promesas también dentro de los índices que uno puede seleccionar. Ahí vienen las promesas. Pero bueno, hoy en internet podemos encontrarlo todo. Así que si quieres con más certeza que sean las promesas, porque luego pues, también podemos encontrar que distorsionan la información, ¿no? Tristemente. Pues escribe, promesas de Nuestra Señora Reina del Rosario tomadas de los escritos del Beato Álano. ¿Ok? Bueno. Pues empezamos. Primer promesa. Quien rece constantemente mi rosario recibirá cualquier gracia que me pida. Yo creo que con esta primer promesa ya, o sea, ya con esta dices, aunque fuera la única, que diría mi esposo, aunque sea por conveniencia, si no es por fe, por conveniencia, rezo el rosario, ¿no? Porque yo quiero recibir las gracias. Ciertas gracias para mi vida, para mi familia, para mis hijos, para la necesidad que sé que tiene un amigo, un matrimonio conocido, etcétera, ¿no? Entonces, creo que con esta primera promesa nos podemos quedar ya clavados en querer rezar el rosario, ¿no? ¿Y qué trata? Pues de rezarlo constantemente. A ver, con constancia. Si es diario, pues qué genial. Pero si puedes, porque no sé, tú puedes, no sé, voy a dar un ejemplo súper vago, ¿no? O sea, tú puedes salir a caminar o tienes en tu rutina salir a caminar lunes, miércoles y viernes y esos días vas a rezar el rosario. Está bien, porque lo haces constante. Si tales horas del día te quedas a 15 minutos a solas y puedes rezar el rosario, está bien. En el camino al trabajo, yo qué sé yo. Pero hacerlo constantemente. Tener en la mente qué gracia quiero, ¿eh? Para poderla pedir. Segunda promesa. Prometo mi especialísima protección y grandes beneficios a los que devotamente recen mi rosario. Entonces, ya con la primera, nos da cualquier gracia que pidamos. Y en la segunda nos dice que no vamos a estar solos. A ver, no estamos solos. La Virgen María todo el tiempo está con nosotros porque es nuestra madre, porque Dios así lo quiso, porque ella dijo ese sí, hágase. Pero saberse con una especial protección y con un especial grandes beneficios es saberse amado y acompañado y escuchado por la Virgen María. Y eso da una seguridad que todos quisiéramos tener, ¿no? O sea, decir, pues yo vengo con la Virgen. La Virgen me protege. Oye, que a fulano y a sutano le hicieron brujería o que lo asaltaron, le robaron, qué sé yo. Saber que, bueno, a mí no me ha pasado eso, gracias a Dios, y gracias a que tengo esta especial protección y beneficios de la Virgen María. Porque rezo todos los días o rezo constantemente mi rosario. Tercer promesa. Bueno, aparte aquí, perdón, no, aquí la Virgen dice en la primera promesa que sea constante el rezo y la segunda pide que lo hagamos con devoción. No un Dios te salve María, llena de gracia, el Señor es contigo, rapidísimo, que parece un mosquito. No, no, con devoción, digo, lo podemos rezar rápido, por así decirlo, rápido, pero con devoción, o sea, cada palabra, es decir, Dios te salve María, Dios te saluda María, llena tú eres de gracia. Y cada palabra rezarla con esta devoción. Claro, a lo mejor al tercer misterio ya como que de repente se nos van a ir las cabras porque sí, como ya había dicho en otro programa, tener este autocontrol mental pues implica un gran esfuerzo, ¿no? Pero retomar, retomar, retomar, retomar. Y sí, a lo mejor yo tengo una tía que lograba rezar su rosario haciendo ejercicio y lo hacía con devoción porque ya había logrado tener ese autocontrol a pesar de estar haciendo actividades monótonas, ¿no? Repetitivas, ¿no? Hay quienes pues sí salen a caminar y rezan su rosario, pero

0: no se distraen, lo hacen con devoción y hay quienes pues están frente al Santísimo y lo rezan de la mejor manera, que es frente a Jesús, o están en la capilla y lo rezan de la mejor manera porque es en comunidad y todo, ¿no? Entonces, bueno, hay quienes en su casa, me acuerdo mi tía Coco, pues llegaba la hora de rezar el rosario, tenía su rutina muy bien estipulada, y entonces era como a las 7, creo, si no me equivoco, 8, no sé, y ya llegaba la hora del rosario, entonces se apagaba tele o radio, lo que tuvieran prendido, y creo que mi tía Coco ya estaba limpiecita de su cara, porque siempre se limpiaba su carita y ya se sentaba en el sillón, o creo que ya se pasaba a su cama y ya agarraba su rosario, su librito, y llegó el momento de rezarlo. Ahí, en la sencillez de su habitación, de su cama, con sus pijamas, y ahí lo hacía con devoción todos los días. Y si había una visita, pues se unía al rosario. Y si se quería sordear, pues se tenía que ir antes del rosario. pero si había visita, porque mi tía Coco, digo aquí contándoles, ¿no? Mi tía Coco hubo un tiempo en que vivió con mi hijita, la mamá y mamá. Eran hermanas, son hermanas, ¿no? Mi tía Coco y mi hijita. Entonces, pues iban a visitar a mi hijita o a visitarlas a las dos y tocaba la hora del rosario, pues véngase, porque vamos a rezar. Mi tía Coco evangelizaba así. Tenía una persona que cuidaba de ella para apoyarla, porque tenía temas de salud. Y pues sí, también aprendió a rezar el rosario con mi tía Coco. Al grado que después ya se sabía todo, o sea, letanías y todo estaba en su mente, no ocupaba leerlas, ¿no? Claro, es esta práctica y es esta devoción, pero no se trata de que nos memoricemos las oraciones, sino que las hagamos con esta devoción al grado de que entran en mi corazón y entonces sé lo que estoy diciendo, sé lo que estoy repitiendo, sé lo que estoy orando. Tercer promesa, el rosario es el escudo contra el infierno. Destruye el vicio, libera de los pecados, libra de los pecados, perdón, y abate las herejías. ¿Qué es esto? No es que porque yo recé el rosario no ocupo confesarme, no, sino que gracias al rezo constante y devotamente del Santo Rosario, mi corazón se va a ir transformando, mi corazón, el de mi familia, y entonces si tengo un vicio que me está inclinando hacia el infierno, me va a ayudar a destruirlo. Si tengo una tendencia al pecado, a ciertos pecados, el estar rezando el rosario me va a ayudar a irlos soltando, a dejar de tenerlos. Entonces, por eso es un escudo contra el infierno, porque me va salvando, porque va transformando mi corazón cada vez que lo voy rezando. Cuarta promesa, el rosario hace germinar las virtudes para que las almas consigan la misericordia divina. Sustituye en el corazón de los hombres el amor del mundo con el amor de Dios. Y los eleva a desear las cosas celestiales y eternas. ¿Qué pasa? Que empezamos a dejar de vivir al día, ¿no? Al dejar de vivir las tendencias, a dejar de vivir el materialismo y lo mundano, y empieza a transformarse mi corazón, y empiezo a notar las cosas divinas, las cosas de Dios, y empiezo a inclinarme más hacia esta salvación, hacia vivir como Dios pide que viva. Con amor, con misericordia, con caridad, esperanza, etc. O sea, es esta transformación que entonces mi corazón se va a elevar. Y porque dentro de mi corazón empieza a germinar el amor de Dios, que Dios siempre me da, ¿no? Pero que yo empiezo a aceptar que germine y empiezo a desear las cosas celestiales, las cosas eternas. Quinta promesa, el alma que se me encomiende por el rosario no perecerá. O sea, si tú rezas tu rosario y estás orando por la salvación de tus hijos, de tu matrimonio, de tu familia, de tus amigos, de tal persona en específico, cree con confianza, porque está esta promesa y es la número 5, que el alma que se le encomiende por el rosario no va a perecer. Sexta promesa. El que con devoción rece mi rosario, considerando sus sagrados misterios, no se verá oprimido por la desgracia, ni morirá de muerte desgraciada. Se convertirá, si es pecador, y perseverará en gracia si es justo, y en todo caso será admitido a la vida eterna. ¡Wow! La número 6 es la promesa también. Todas, ¿verdad? Pero esta, híjole, creo que una de las cosas que el ser humano puede temerle es a la muerte, a las desgracias, a morir de una manera dolorosa, afligida. ¿Y qué dice aquí la promesa de la Virgen María? Es que no va a morir en desgracia. Que va a ayudar, bueno, que si no es creyente, pues que se va a convertir. Y una vez convertido va a ayudar a que se persevere esa gracia y que va a ser admitido a la vida eterna. A ver, por ejemplo, no está diciendo aquí la promesa de que quien reza el rosario nunca perecerá y no va a sufrir y va a morir así ya, pum, se murió, ¿no? Está diciendo que no morirá en desgracia. Muerte desgraciada, o sea, sin gracia. Hablando de mi tía Coco, que fue de la mujer que me enseñó el rosario, al final de cuentas. A ver, ella sí tuvo una muerte y una vida rodeada de dolor, ¿saben? Ella tenía diabetes, tenía más enfermedades que la llevaron al dolor, pero era de esas personas que, a pesar de que el dolor la rodeaba, evidentemente, no era desgraciada, ¿no? O sea, no era una persona que sufría mundanamente, sino que su dolor lo elevaba al cielo. Y yo estoy segura de que ella, que su muerte, independientemente como haya sido, que doy gracias a Dios que pude estar ahí cuando murió, o la mayor parte del tiempo estuve ahí, no fue una muerte desgraciada, fue una muerte acompañada, llena de amor. Y no quiere decir que no haya sufrido, seguro que le dolía algo, ¿no? Seguro que algo sintió, qué sé, pero pues tal vez miedo no sintió porque estaba con la gracia que Dios le daba a través de la Virgen María por haber tenido esta devoción a su rosario. Y yo casi puedo asegurar que está en el cielo, ¿verdad? Pero yo quiero pensar eso, la verdad. Digo, una que otra misa obviamente se ofrece y sacrificio y todo por ella, pero es de las personas que yo digo, no, ella sí se fue al cielo. Oigan, ya se me está haciendo tarde. Mi mamá va a continuar con las siguientes promesas. Vamos a ir un corte y ahora volvemos.
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0: El hábito, si no se resiste, al poco tiempo se vuelve una necesidad. San Agustín de Hipona.
1: A toda hora, en Estéreo Mendel, son la 1:12.
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1: En este momento, la temperatura, 26 grados. 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
4: Hola, pues estamos de regreso aquí en Estrella de la Mañana. Gracias por sintonizar 103.7 de FM. 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Pues estamos hablando de la Virgen del Rosario, octubre, mes del Rosario. Y otra promesa que nos hace la Virgen es: los verdaderos devotos de mi rosario no morirán sin los sacramentos. ¡Wow! Es un consuelo para el alma esta promesa de la Virgen, porque nos habla de que en el momento de que seamos llamados a la presencia de Dios, siempre ella intercederá para que antes de que el alma se desprenda del cuerpo, recibiremos los santos sacramentos. ¿Cuántas historias hemos escuchado de personas que se accidentan? Muchísimas. Y que ya cuando llega el momento de que alguien se acerca, un sacerdote o algo, pues ya no está ahí el alma en el cuerpo, ya tiene rato que falleció y ya no puede recibir la última unción. Bueno, pues aquí está esta hermosa y esperanzadora promesa de la Virgen a los que somos devotos al rezo del Santo Rosario. También nos dice: todos los que rezan mi rosario tendrán en vida y en muerte la luz y la plenitud de la gracia, y serán partícipes de los méritos bienaventurados. En vida y en muerte la luz y la plenitud de la gracia. Yo desde que leí a Santa Teresita de Lisieux, como que entendí más, o entró más en mi capacidad humana, lo hermoso que es tener las gracias de Dios. Soy más consciente, porque toda nuestra vida es gracia de Dios. Pero esos momentos en los que la vida nos cuesta trabajo, esos momentos en los que las cosas del mundo nos cuestan trabajo, como le pasaba a ella, en ese trato de persona a persona, en esos retos de convivir con la vida diaria de este mundo, ahí estaba la gracia de Dios y esa luz que la iluminaba para llegar a Él en esta vida, y obviamente la iluminó para llegar a Él una vez que fue llamada a su presencia. Libraré bien pronto del purgatorio a las almas devotas del rosario. ¡Wow! Pues todos vamos a pisar el purgatorio. Pero ahí está su promesa. Con algo tan sencillo como rezar el rosario. Y ella dice: yo te libraré del purgatorio si eres devoto del rosario lo más pronto posible. No es el tiempo que pienso yo, no es, viéndolo así, es cuánto tiempo voy a sufrir el purgatorio, no. Lo más pronto que voy a estar, gracias a la Virgen, ante la presencia de Dios, siendo digno de estar dando gloria a Dios. Porque el alma, eso lo leí, no me acuerdo ya en dónde, pero el alma, cuando se desprende del cuerpo, se ve tal cual es y deja de justificarse. Y entonces ve todo lo que arrastra en su alma, en el alma, que la aleja de Dios. El alma es la que anhela ir al purgatorio, porque entonces ya tiene esa conciencia plena de entender cuál el fin para el que fue creada la persona. Y entonces, no, por eso te digo, no es cuánto tiempo voy a sufrir en el purgatorio, no. ¿Cuánto tiempo voy a tardar en gozar de la presencia de Dios? Pues la Virgen dice, libraré bien pronto del purgatorio a las almas devotas a mi rosario. Los hijos de mi rosario gozarán en el cielo de una gloria singular. De esa no te sé decir, pero si ella lo dice, ¡guau, súper guau! Si ya anhelamos llegar a la casa del Padre, y en nuestra sencillísima forma de pensar, nos damos una idea. El Papa Benedicto XVI decía que ya aquí podíamos vivir el reino de Dios cumpliendo sus mandamientos y haciendo lo que él pedía. Pero yo creo que nada, nuestra capacidad racional jamás nos dará el entendimiento de entender lo que es estar frente a él. Pero aparte, la Virgen nos promete gozar en el cielo de una gloria singular. Ay, no sé. Sí, maravilloso. Todo cuanto se pida por medio del rosario se alcanzará prontamente. ¿Cuántas cosas necesitamos? Pedid y se os dará. Y a través de María, ella intercede. ¿Cómo vemos que intercede en las bodas de Caná? ¿Cómo vemos que acompaña y guía en Pentecostés? Entonces, rezar el rosario, solo consideremos cuando pedimos algo que son los tiempos de Dios, no los nuestros, y que cuando pedimos algo a través del Santo Rosario es y siempre será para el bien del alma que lo estamos pidiendo, o para que sea para el bien de nuestra propia alma. O sea, Dios no concede caprichos, y la Virgen va a interceder por aquello que verdaderamente sea para la salvación de un alma o de tu propia alma. Socorreré en sus necesidades a los que propaguen mi rosario. ¡Wow! ¡Qué bonito! Porque tú como mamá, tú como papá, que promueves el rosario en tus hijos, ya eres parte de ese promotor del rezo del rosario para ella. Cada vez que tú enseñas a uno de tus hijos a rezar el rosario, ya eres una persona que propaga el rosario, porque estás inculcándolo en tus hijos, gustar del rezo del rosario. Y ya si después haces un apostolado, todas las apariciones marianas, las advocaciones marianas, convocan al rezo del rosario. Por lo tanto, pues la Virgen de Guadalupe, la Virgen del Rosario, la Virgen de la Merced, la Virgen del Pilar, la que quieras, siempre te va a pedir rezar el rosario. Porque a través de la meditación, y lo hablaremos enseguida, del rosario, estamos meditando los misterios de la vida de Cristo y nos está llevando a profundizar y conocer en esas pequeñas frasecitas que son fragmentos de versículos de los evangelios, conocer la vida de Jesús. He solicitado a mi hijo la gracia de que todos los cofrades y devotos tengan en vida y en muerte como hermanos a todos los bienaventurados de la corte celestial. Bueno, ella solicitó esto a su hijo, a todos los que nos hemos consagrado a la Virgen María, a los que pertenecemos a alguna cofradía, que somos devotos de ella. Entonces, bien consentidos, no sé si alcanzamos a dimensionar esta riqueza de ser bien consentidos por ella, por rezar el rosario, wow. Y cuántas veces decimos oración repetitiva, etcétera, etcétera, y flojera, etcétera, y es una oración tan bonita que no es cansada, que es, que si la haces con gozo, con conciencia, etcétera, ahí están estas hermosas promesas. Los que rezan el rosario son todos hijos míos, muy amados, y hermanos de mi unigénito Jesús. Ya somos hijos de ella porque Jesús nos entregó en la cruz a ella, pero ella dice, son hijos muy amados y hermanos unigénitos de Jesús. Hay un lugarcito para en su corazón a todos los que acudimos a ella. La devoción del santo, es que me quedé pensando que a lo mejor alguien va a decir, no, todos para Dios no somos diferentes. Estas son mis opiniones personales. Yo prefiero, a mí me gusta verlo así, a lo mejor muy humanamente, pero me emociona, me genera un gozo en mí y le da ese motorcito ante esa sed a veces de, ay, voy a rezar el rosario, que no me da, pero a veces da, a veces da. No, a veces ya lo recé en la mañana y alguien me dice a mediodía o en carretera mi esposo me dice, vamos a rezar el rosario y de repente ahí está el chamuquito que dice, ay, sí, ya lo rezaste. Bueno, pues estos son motorcitos, motivadores que dices, hagámoslo. La devoción al Santo Rosario es una señal manifiesta de predestinación de gloria. A mí me queda muy claro, en el rezo del rosario, todo a Jesús por María, todo a María por Jesús. Y como les digo, estamos celebrando a la Virgen del Rosario, pero es que estamos viviendo octubre, mes del Rosario. Y en la antigüedad, los romanos y los griegos solían coronar con rosas a las estatuas que representaban a sus dioses como símbolo de ofrecimiento de sus corazones. La palabra rosario significa corona de rosas. Es que todo es tan bonito. Y siguiendo esta tradición, las mujeres cristianas que eran llevadas al martirio por los romanos marchaban por el Coliseo vestidas con sus ropas más vistosas y con sus cabezas adornadas de las coronas de rosas como símbolo de alegría y de la entrega de sus corazones al ir al encuentro de Dios. Por la noche los cristianos recogían sus coronas y por cada rosa recitaban una oración o un salmo por el eterno descanso del alma de las mártires. La iglesia recomendó entonces rezar el rosario, el cual consistía en recitar los 150 salmos de David, pues era considerada una oración sumamente agradable a Dios y fuente de innumerables gracias para aquellos que la rezaran. Sin embargo, esta recomendación solo la seguían las personas cultas y letradas, pero no la mayoría de los cristianos. Por esto, la iglesia sugirió que aquellos que no supieran leer suplantaran los 150 salmos por 150 aves marías, divididas en 15 decenas. A este rosario corto se le llamó el Salterio de la Virgen. El 7 de octubre de 1571 se llevó a cabo la batalla naval de Lepanto, en la cual los cristianos vencieron a los turcos. No sé si ya les platico esto, Pati, pero a mí me gusta platicarlo. Y los cristianos sabían que si perdían esta batalla, su religión podía peligrar. Y por esta razón confiaron a la ayuda de Dios a través de la intercesión de la Santa Virgen. Y el Papa Pío V pidió a los cristianos rezar el rosario por la flota. En Roma estaba el Papa despachando asuntos cuando de pronto se levantó y anunció que sabía que la flota cristiana había sido victoriosa. Ordenó el toque de campanas y una procesión. Días más tarde llegaron los mensajeros con la noticia oficial del triunfo cristiano. Posteriormente, instituyó la fiesta de Nuestra Señora de las Victorias, el 7 de octubre. Y un año más tarde, Gregorio XIII cambió el nombre de la fiesta por la de Nuestra Señora del Rosario y determinó que se celebrase el primer domingo de octubre, día en que se había ganado la batalla. Actualmente se celebra la fiesta del Rosario el 7 de octubre y algunos dominicos siguen celebrándola el primer domingo del mes. A lo largo de la historia se ha visto cómo el rezo del Santo Rosario pone el dominio fuera de la ruta del hombre y de la iglesia, llena de bendiciones a quienes lo rezan con devoción. Nuestra Madre del Cielo ha seguido promoviéndolo, principalmente en sus apariciones a los pastorcillos en Fátima. El rosario es una verdadera fuente de gracias. María es medianera de las gracias de Dios. Dios ha querido que muchas gracias nos lleguen por su conducto, ya que fue por ella que nos llegó la salvación. Todo cristiano puede rezar el rosario. Es una oración muy completa, porque requiere de empleo simultáneo de tres potencias de la persona: la física, la vocal y la espiritual. Las cuentas favorecen la concentración de la mente. Rezar el rosario es como llevar 10 flores a María en cada misterio. Es una manera de repetirle muchas veces lo mucho que la queremos. El amor y la piedad no se cansan nunca de repetir con frecuencia las mismas palabras, porque siempre contiene algo nuevo. Si lo rezamos todos los días, la Virgen nos llenará de gracias y nos ayudará a llegar al cielo. María intercede por nosotros, sus hijos, y no nos deja de premiar con su ayuda. Al rezarlo, recordamos con la mente y el corazón los misterios de la vida de Jesús y los misterios de la conducta admirable de María. Los gozosos, los dolorosos, los luminosos, los gloriosos,

nos metemos en la escena evangélica de Belén, Nazaret, Jerusalén, el Huerto de los Olivos, el Calvario, María al pie de la cruz, Cristo resucitado, el cielo. Todo esto pasa por nuestra mente mientras nuestros labios oran. Ya les he comentado, déjenles cuento que ya terminé de leer el libro del peregrino ruso. Y ellos ahí dicen, ya el peregrino inicia el libro donde él lee a San Pablo, donde dice orar todo el tiempo. Y ahí empieza el peregrino, ¿cómo? Bueno, el caso es que él, bueno, en todo el libro te lleva es una grata invitación a orar y a tener un contacto continuo con Dios. El rezo del rosario nos facilita a tener ese contacto directo con Dios. El rezo del rosario nos lleva a hacer una relación con Dios. El rezo del rosario nos hace tener un lazo más profundo, más fortalecido con Dios. Por eso no nos debe dar flojera rezar el rosario, pero sobre todo tenemos que enseñárselos a las nuevas generaciones. ¿Cómo? No quieras que a lo mejor un niño de 3-4 años te aguante los 15 minutos que medianamente se lleve el rosario. No le agregues todas las demás oraciones que a lo mejor tú te enseñó tu abuelita a hacer. Un misterio, y conforme vayan creciendo, vayan aumentando los misterios. Rosarios sencillos. La aplicación de Virgen Peregrina es hermosa y es una guía práctica para rezar el rosario a través de ella. La aplicación la encuentras en Rosario UVP de Virgen Peregrina. Y es un rosario bonito, está en audio, está en texto, y puedes introducir y aparte, por ejemplo, dice el misterio del rosario, y entonces te dice, por ejemplo, a ver, voy a decir uno, dice, primer misterio, vamos a suponer, voy a decir de los dolorosos, la oración de Jesús en el huerto, y sumido en agonía, insistía más en su oración, su sudor se hizo como gotas espesas de sangre que caían en la tierra. ¿Te fijas? Viene ese pequeño versículo sacado del Evangelio de San Lucas que nos lleva a meditar. Y para no tener distractores, pues puedes estar llevando en lo que estás haciendo las Aves Marías esta escena a tu corazón y a tu mente. Bueno, las letanías. El rosario no es una oración litúrgica, sino solo un ejercicio piadoso. Las letanías forman parte oficial de la liturgia en cuanto las invocaciones reciben permiso de la Santa Sede. Se cree que su origen fue probablemente antes del siglo XII. La forma actual en la que las rezamos se adoptó en el Santuario Mariano de Loreto, en Italia, y por eso se llama Letanía Lauretana. En 1587, el Papa Sixto V la aprobó para que la rezaran todos los cristianos. Todos los cristianos hemos recurrido a la Virgen en momentos de alegría, llamándola causa de nuestra alegría. En momentos de dolor, diciéndole consoladora de los afligidos. Podemos rezar las letanías con devoción, con un amor filial, con gozo de tener una madre con tantos títulos y perfecciones recibidos de Dios por su maternidad divina y por su absoluta fidelidad. Al rezarlas tendremos la dicha de alabar a María, de invocar su protección y de ser ayudados siempre, ya que la Virgen no nos deja desamparados. La oración del Santo Rosario ha ayudado a millones de fieles que han puesto en la intercesión de María su pedido para que Jesús solucionara sus problemas. Quienes rezamos el Rosario constantemente y con fe lo hemos experimentado. Hay milagros gigantescos que se han obtenido por el rezo del Rosario y de eso vamos a hablar. Hay algunos milagros por el rezo del Rosario, podría ser este, por ejemplo. El Rosario protege sacerdotes jesuitas de la bomba atómica en Hiroshima, 1945. En la Segunda Guerra Mundial, el 6 de agosto de 1945, una bomba atómica fue lanzada sobre la ciudad de Hiroshima, Japón. 140.000 personas murieron o resultaron heridas. Había una casa a 8 cuadras, aproximadamente un kilómetro, de donde la bomba atómica explotó.
Esta casa tenía una iglesia que fue completamente destruida, pero la casa sobrevivió. Y también lo hicieron los 8 misioneros jesuitas alemanes que rezaban el rosario en la casa fielmente todos los días. Estos hombres eran misioneros, no eran militares, a quienes se les permitió vivir y ministrar dentro de Japón durante la guerra. No solo todos sobrevivieron como Máximo Kolbe. Lesiones relativamente... no solo sobrevivieron, sino que tuvieron lesiones relativamente menores, sino que todos vivieron con mucho más allá de ese horrible día, sin enfermedad de radiación. Si han leído sobre la Segunda Guerra Mundial, yo leí un libro y ahorita no me acuerdo del título, cómo tiempo después ellos... Muchos que sobrevivieron porque se alejaron a las montañas o porque por casualidad vivían en las montañas, la radiación los empezó a impactar y mucha gente murió de cáncer. No hubo pérdida de la audición a cualesquier otros defectos a lo largo de visibles o dolencias. Naturalmente fueron entrevistados y examinados varias veces. Fray Schiffer, un sobreviviente, dijo que más de 200 veces por los científicos y la gente de la salud, por su notable experiencia, dicen, creemos que sobrevivimos porque vivimos el mensaje de Fátima. Nosotros vivimos y rezamos el rosario diariamente en casa. Ese es uno de los milagros que están ahí, ¿no? Hay muchísimos. Hay una película que se llama... ¡Ay, mi mente! Creo que... ahorita les investigo el nombre, pero si no, en otro programa del Rosario se los digo. El Rosario libera a Austria del régimen comunista 1955. Durante 3 años, la católica Austria estuvo bajo el gobierno tiranía. De la Rusia comunista después de la Segunda Guerra Mundial. Un sacerdote franciscano llamado Padre Petrus recordó la historia de cómo los cristianos en el siglo XVI habían derrotado a los turcos en la batalla de Lepanto por el rosario, a pesar de ser en gran medida superados en número. El Padre Petrus puso en marcha una cruzada de rosarios y 70,000 personas se comprometieron a rezar el rosario todos los días para la intención de que Austria se librase de la dominación rusa. Aunque Austria era valioso por los soviéticos, por su ubicación y estratégica y su riqueza de recursos, el 13 de mayo de 1955, en el aniversario de la primera aparición de Nuestra Señora de Fátima, el régimen ruso ateo, en un movimiento totalmente sin precedentes, firmó el acuerdo para salir de Austria. Ninguna persona murió y ni siquiera salió herida. Hoy en día, los historiadores y estrategas militares aún no pueden explicar cómo o por qué los rusos se retiraron de Austria. Uno más, porque se me acaba el tiempo. El rosario derrota a las fuerzas musulmanas en la batalla de Lepanto. Ya se los había dicho. Otro. El rosario derrota a la dictadura filipina en 1986. Los ciudadanos de Filipinas estaban pobres y hambrientos, mientras que el presidente Marcos y su esposa Imelda vivían en un lujo suntuoso. Al día de hoy la gente hace bromas acerca de los zapatos de Imelda Marcos porque tenía 3,000 pares y junto con 15 abrigos de bisón, 1,000 carteras y 508 vestidos de lujo. Las personas querían elegir a un nuevo presidente, Benigno Aquino, apodado Ninoy. Fue asesinado enfrente de su esposa y su familia cuando él descendió de un avión en Manila. Después de este asesinato brutal, la esposa de Ninoy, Corazón Cori Aquino, se convirtió en activista en las protestas contra el régimen de Marcos. La gente clamaba por Cori a la presidencia y cuando le entregaron 1,000,000 de firmas instando a que lo hiciera, se cumplieron los deseos del pueblo. Marcos llama a las elecciones anticipadas un 7 de febrero de 1986, que resultó ser un sangriento y violento y fraudulento evento.
El presidente Marcos, declarado vencedor por su gobierno corrupto, tomó el control de los medios de la comunicación y envió al ejército para sofocar

Cualquier protesta. El cardenal Sin de la arquidiócesis de Manila instó a una protesta pacífica y el pueblo católico salió cantando canciones religiosas y de protesta. Misas y vigilias de oración se llevaron a cabo en las iglesias. Esta protesta de oración continuó durante casi una semana, cuando de forma inesperada los soldados se alejaron de sus tanques, dejaron sus armas y se unieron a la multitud pacífica. El presidente Marcos huyó del país el 26 de febrero de 1986 y todo el pueblo salió a las calles para celebrar. Oraciones de acción de gracias y misas celebraron en agradecimiento a Dios a medida que la nueva presidenta Cori Aquino hizo cambios radicales,

a la normalidad y que todos tengamos derechos a tener nuestra libertad y a formar y crecer en las familias. Muchas gracias, nos vemos y hasta la próxima.

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0: Dios no manda cosas imposibles, sino que al mandar lo que manda, te invita a hacer lo que puedas, y pedir lo que no puedas, y te ayuda para que puedas. San Agustín de Hipona.
1: 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Es la 1:41.
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1: En este momento, la temperatura, 26 grados. 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

0: da lo que tienes para que merezca recibir lo que te falta. San Agustín de Hipona.
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1: A toda hora, en Estéreo Mendel, son las 2:03.
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En este momento, la temperatura, 26 grados. 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

0: Las lágrimas son la sangre del alma. San Agustín de Hipona.
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1: La gracia divina es siempre buena y por ella se transforma en hombre de buena voluntad, el que fue de mala voluntad. San Agustín.

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1: La gloria es la fama frecuente con alabanza de alguien. San Agustín.
0: A toda hora en Estéreo Mendel, son las 2:33.
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0: En este momento, la temperatura, 26 grados. 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

0: Conocemos en la medida en que amamos. San Agustín de Hipona.
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0: El amor es una perla preciosa que, si no se posee, de nada sirven el resto de las cosas. Y si se posee, sobra todo lo demás. San Agustín de Hipona.
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San Faustina Kowalska, la sierva de la gran misericordia infinita que abarca al mundo entero y nos recuerda a un Dios que nos impulsa, un Dios misericordioso, de esta verdad que está en la Biblia, en el Nuevo y Antiguo Testamento. Un llamado que con cada día se vuelve más necesario, en un mundo caído y con miedo que se sumerge en la adversidad. Mucha crueldad ciega, el rechazo de las virtudes que nos encomienda Dios y la falta de coraje para acercarnos y crecer junto a Él. La misericordia de Dios es un recuerdo para todos nosotros, el recuerdo de que Dios es el camino, la verdad y la vida. Las 3 de la tarde nos recuerdan la hora de la muerte de Jesús en la cruz, la señal más grande de amor de Dios por la humanidad. Nos dio a su Hijo para redimir nuestras debilidades y fallas, el dolor necesario que pasaste para salvarnos y la sangre y agua que brotó de tu corazón como una fuente de misericordia para nosotros. A las 3 de la tarde le pidió Jesús a San Faustina: sumérgete totalmente en mi misericordia y glorifícala. Invoca su omnipotencia para el mundo y especialmente por aquellos que viven en pecado. Y aunque sea por un breve instante, reflexiona sobre mi pasión, sobre todo en el desamparo en que me encontraba en momento de mi agonía. Esta es una hora de gran misericordia para el mundo entero. En esta hora puedes obtener todo para ti y para los demás con solo pedirlo. En esta hora, procura rezar el Vía Crucis si tus deberes lo permiten. Si no, entra un momento en la capilla y reza al Santísimo Sacramento, a mi corazón que está lleno de misericordia. Y si no puedes entrar en la capilla, simplemente ten un momento de reflexión allí donde estés, aunque sea por un brevísimo instante.

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1: La medida del amor es amar sin medida. San Agustín de Hipona.

En este momento, la temperatura, 26 grados. 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

0: Conócete, acéptate, supérate. San Agustín de Hipona.
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0: El pueblo es la unión de una multitud racional asociada en razón de las cosas que comúnmente ama. San Agustín de Hipona.
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1: Ama y haz lo que quieras. Si callas, callarás con amor. Si gritas, gritarás con amor. Si corriges, corregirás con amor. Si perdonas, perdonarás con amor. Frases de San Agustín de Hipona sobre el amor.

0: 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Son las 3:31 minutos.
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0: En este momento, la temperatura, 26 grados. 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No decidas cuando estés triste. 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Santa Rita de Casia, su ejemplo de sencillez y de fe llegan a ti. Nunca es tarde para cambiar el rumbo de tu vida.
3: Santa Rita, que nació en Casia, Italia, un 22 de mayo. Su verdadero nombre era Margarita, pero desde muy pequeña la llamaron Rita. Desde su nacimiento, la santa empezó a demostrar por qué sería llamada la abogada de los imposibles, pues su madre era estéril y no podía concebir hijo alguno. Sin embargo, sus continuas oraciones y penitencias le permitieron obtener la gracia de Dios para dar a luz a una maravillosa y piadosa hija.
4: Por decisión y obediencia a sus padres, Santa Rita contrajo matrimonio. El esposo de la santa resultó ser una persona de carácter difícil y sumamente violento que constantemente agredía y humillaba a Santa Rita. Sin embargo, ella soportó el genio feroz de este hombre por 18 años, con la más exquisita paciencia, sin quejarse.
3: La paciencia y oración de Santa Rita dieron sus frutos. Poco antes de la muerte de su esposo y luego de sus dos hijos, se convirtieron de corazón. Ahora, ya sin esposo y sin hijos, Rita se dedicó a las obras de caridad y a pasar largos ratos de oración y meditación. Deseaba ser religiosa, pero las comunidades de monjas le respondían que ellas solamente recibían a muchachas solteras. Ella aprovechó ese intervalo de tiempo para espiritualizarse más y

0: y dedicarse con mayor esmero a socorrer a los necesitados.
1: Al fin, las hermanas agustinas hicieron una excepción y la aceptaron en la comunidad. Una vez admitida como religiosa, se dedicó con la más estricta exactitud a cumplir todo lo que mandaban los reglamentos de la congregación y a obedecer a sus superioras con alegría y prontitud en todo. Además, se dedicó a atender a las hermanas enfermas y a rezar por la conversión de los pecadores y obtuvo prodigios a larga distancia. En el convento, la vida de Santa Rita fue marcada por su gran caridad y severas penitencias. Sus oraciones obtuvieron para otros curas notables, liberación del demonio y otros favores especiales de Dios para que ella pudiera compartir en el dolor de su corona de espinas. Nuestro Señor dio a Santa Rita una herida de espina en su frente. Fue muy dolorosa y expelía un olor desagradable. Pero ella lo consideraba una gracia divina. Ella oraba: "Oh amado Jesús, aumenta mi paciencia en la medida que aumentan mis sufrimientos". La herida duró por el resto de su vida.
0: Santa Rita falleció el 22 de mayo de 1457 a los 76 años. La gente se agolpó en el convento a pagar sus últimos respetos. Innumerables milagros sucedieron a través de su intercesión y la devoción hacia ella se extendió a lo largo y a lo ancho. El cuerpo de la santa permaneció perfecto durante varios siglos y a veces daba una fragancia dulce. En la ceremonia de beatificación, el cuerpo de Santa Rita se elevó y abrió los ojos.

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1: Ama y haz lo que quieras. Si callas, callarás con amor. Si gritas, gritarás con amor. Si corriges, corregirás con amor. Si perdonas, perdonarás con amor. Frases de San Agustín de Hipona sobre el amor.

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1: A toda hora, en Estéreo Mendel, son las 4:01. 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En este momento, la temperatura, 26 grados. 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
1: ¿Qué pasa contigo? Dímelo.

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1: No se accede a la verdad sino a través del amor. Si quieres conocer a una persona, no le preguntes lo que piensa, sino lo que ama. Frases de San Agustín de Hipona sobre el amor.

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0: no hay santo sin pasado, ni pecador sin futuro. Frases de San Agustín de Hipona sobre la fe.
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1: Dios no manda cosas imposibles, sino que al mandar lo que manda, te invita a hacer lo que puedas y pedir lo que no puedas y te ayuda para que puedas. Frases de San Agustín de Hipona sobre la fe.
0: 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Son las 4:31.
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0: En este momento, la temperatura 26 grados. 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La más fácil, juzgar cómo son los demás. 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
1: Quien no ha tenido tribulaciones que soportar es que no ha comenzado a ser cristiano de verdad. Frases de San Agustín de Hipona sobre la fe.

0: aprueba a los buenos, tolera a los malos y ámalos a todos. Frases de San Agustín de Hipona sobre la fe.
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0: Dios.
1: Lo que más odia después del pecado es la tristeza, porque nos predispone al pecado. Frases de San Agustín de Hipona sobre la fe.
2: 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Son las 5:02.
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2: En este momento, la temperatura, 26 grados. 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

0: el hombre no reza para dar a Dios una orientación, sino para orientarse debidamente a sí mismo. Frases de San Agustín de Hipona sobre la fe.
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La oración es el encuentro de la sed de Dios y de la sed del hombre. Frases de San Agustín de Hipona sobre la fe.

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nadie niega a Dios, sino aquel a quien le conviene que Dios no exista. Frases de San Agustín de Hipona sobre la fe.

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0: En este momento, la temperatura, 25 grados. 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

0: Gozar es unirse a una cosa por sí misma. San Agustín.
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